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2: Son las 8 y 45 minutos.
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1: Son las 9:10.
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3: Tarqui Estéreo te informa la hora.
4: Son las 9:28.
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Mayor, aplaudas a ustedes mismos, por favor. Muchas gracias. Esta noche es demasiado especial para todos los que componen esta familia de Gilberto Santa Rosa. Y créanme que yo tenía mucho deseo de cantar aquí, pero nunca esperé que el respaldo de ustedes iba a ser tan bonito y tan rápido. Así que

Hay veces que ese respaldo y ese aplauso que ustedes dan espontáneamente, ninguno de ustedes sabe lo que significa para nosotros los que estamos aquí, que cantamos y bailamos y hacemos esas cosas. Y en los momentos que llega tampoco lo saben, porque es una respuesta espontánea de ustedes y muy bonita. Y me llega a mí en un momento tan y tan y tan bonito y tan especial y tanto que yo lo necesitaba, que de verdad estoy inmensamente agradecido que estén esta noche aquí en Canejo. Disfruten de su noche, ojalá que la pasen tan bien y se diviertan tanto y lo disfruten tanto como lo estoy disfrutando, como me estoy divirtiendo y como la estoy pasando yo. Dios lo bendiga, gracias por estar aquí esta noche.

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2: Son las 9:57.
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1: Darkie Estéreo te informa la hora.
2: Son las 10:14.
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1: Son las 10:39.
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4: Son las 10 con 56 minutos.
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1: Son las 11 y 24 minutos.
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2: Son las 11 y 41 minutos.
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1: Son las 12:06.
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2: Tarqui Estéreo te informa la hora.
3: Son las 12 con 21 minutos.
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1: Son las 12 y 45 minutos.
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2: Es la 1:00.
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0: ciudad de Nueva York, dos personas fueron encontradas muertas. Esta madrugada, los cuerpos sin vida de Pedro Barrios y Josefina Wilson de dirección.
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3: Tarqui Estéreo te informa la hora.
4: Es la 1:28.
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4: Es la 1:42.
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3: Son las 2 con 21 minutos.
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1: Son las 2:47.
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2: Son las 3:03.
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3: Son las 3 con 29 minutos.
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2: Son las 3 con 47 minutos.
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2: Por la señal de la Santa Cruz, de nuestros enemigos líbranos, Señor Dios nuestro. En el nombre del Padre, y del Hijo, y del Espíritu Santo. Amén. Creo en Dios Padre Todopoderoso, Creador del cielo y de la tierra. Creo en Jesucristo, su único Hijo, nuestro Señor, que fue concebido por obra y gracia del Espíritu Santo. Nació de Santa María Virgen, padeció bajo el poder de Poncio Pilato, fue crucificado, muerto y sepultado. Descendió a los infiernos. Al tercer día resucitó entre los muertos. Subió a los cielos y está sentado a la derecha de Dios Padre Todopoderoso. Desde allí ha de venir a juzgar a vivos y muertos. Creo en el Espíritu Santo, la Santa Iglesia Católica, la comunión de los santos, el perdón de los pecados, la resurrección de los muertos y la vida eterna. Amén.
3: Jesús, mi Señor y Redentor, yo me arrepiento de todos los pecados que he cometido hasta hoy, y me pesa de todo corazón, porque con ellos he ofendido a un Dios tan bueno. Propongo firmemente no volver a pecar, y confío que por tu infinita misericordia me has de conceder el perdón de mis culpas y me has de llevar a la vida eterna. Amén.
2: Contemplamos los misterios dolorosos. Primer misterio doloroso, la oración en el huerto. Del Evangelio de Mateo, capítulo 26, versos del 36 al 39. Entonces Jesús fue con ellos a un huerto llamado Getsemaní y dijo a sus discípulos: sentaos aquí mientras voy a orar. Y tomando consigo a Pedro y a los dos hijos de Zebedeo, comenzó a sentir tristeza y angustia. Entonces les dijo: mi alma está triste hasta el punto de morir, quedaos aquí y velad conmigo. Y adelantándose un poco, cayó rostro en tierra y suplicaba así: Padre mío, si es posible, que pase de mí esta copa, pero no sea como yo quiero, sino como quieras tú. Padre nuestro, que estás en el cielo, santificado sea tu nombre. Venga a nosotros tu reino. Hágase tu voluntad en la tierra como en el cielo.
3: Danos hoy nuestro pan de cada día. Perdona nuestras ofensas, como también nosotros perdonamos a los que nos ofenden. No nos dejes caer en la tentación y líbranos del mal. Amén.
2: María es Madre de Gracia y Madre de Misericordia.
3: En la vida y en la muerte, ampáranos, Madre nuestra.
2: Dios te salve, María, llena eres de gracia. El Señor es contigo. Bendita tú eres entre todas las mujeres, y bendito es el fruto de tu vientre, Jesús.
3: Santa María, Madre de Dios, ruega por nosotros, pecadores, ahora y en la hora de nuestra muerte. Amén.
2: Dios te salve, María, llena eres de gracia. El Señor es contigo. Bendita tú eres entre todas las mujeres, y bendito es el fruto de tu vientre, Jesús.
3: Santa María, Madre de Dios, ruega por nosotros, pecadores, ahora y en la hora de nuestra muerte. Amén.
2: Dios te salve, María, llena eres de gracia. El Señor es contigo. Bendita tú eres entre todas las mujeres, y bendito es el fruto de tu vientre, Jesús.
3: Santa María, Madre de Dios, ruega por nosotros, pecadores, ahora y en la hora de nuestra muerte. Amén.
2: Dios te salve, María, llena eres de gracia. El Señor es contigo. Bendita tú eres entre todas las mujeres, y bendito es el fruto de tu vientre, Jesús.
3: Santa María, Madre de Dios, ruega por nosotros, pecadores, ahora y en la hora de nuestra muerte. Amén.
2: Dios te salve, María, llena eres de gracia. El Señor es contigo. Bendita tú eres entre todas las mujeres, y bendito es el fruto de tu vientre, Jesús.
3: Santa María, Madre de Dios, ruega por nosotros, pecadores, ahora y en la hora de nuestra muerte. Amén.
2: Dios te salve, María, llena eres de gracia. El Señor es contigo. Bendita tú eres entre todas las mujeres, y bendito es el fruto de tu vientre, Jesús.
3: Santa María, Madre de Dios, ruega por nosotros, pecadores, ahora y en la hora de nuestra muerte. Amén.
4: Dios te salve, María, llena eres de gracia. El Señor es contigo. Bendita tú eres entre todas las mujeres, y bendito es el fruto de tu vientre, Jesús.
3: Santa María, Madre de Dios, ruega por nosotros, pecadores, ahora y en la hora de nuestra muerte. Amén.
4: Dios te salve, María, llena eres de gracia. El Señor es contigo. Bendita tú eres entre todas las mujeres, y bendito es el fruto de tu vientre, Jesús.
3: Santa María, Madre de Dios, ruega por nosotros, pecadores, ahora y en la hora de nuestra muerte. Amén.
4: Dios te salve, María, llena eres de gracia. El Señor es contigo. Bendita tú eres entre todas las mujeres, y bendito es el fruto de tu vientre, Jesús.
3: Santa María, Madre de Dios, ruega por nosotros, pecadores, ahora y en la hora de nuestra muerte. Amén.
4: Dios te salve, María, llena eres de gracia. El Señor es contigo. Bendita tú eres entre todas las mujeres, y bendito es el fruto de tu vientre, Jesús.
3: Santa María, Madre de Dios, ruega por nosotros, pecadores, ahora y en la hora de nuestra muerte. Amén.
2: Gloria al Padre, y al Hijo, y al Espíritu Santo.
3: Como era en un principio, es ahora y siempre, por los siglos de los siglos. Amén.
2: Segundo misterio doloroso, la flagelación de Jesús atado a la columna. Del Evangelio de Mateo, capítulo 27, verso 26. Pilato puso en libertad a Barrabás, y a Jesús, después de haberlo hecho azotar, lo entregó para que fuera crucificado.
3: Padre nuestro que estás en el cielo, santificado sea tu nombre. Venga a nosotros tu reino. Hágase tu voluntad en la tierra como en el cielo.
2: Danos hoy nuestro pan de cada día. Perdona nuestras ofensas, como también nosotros perdonamos a los que nos ofenden. No nos dejes caer en la tentación y líbranos del mal. Amén.
3: María es Madre de Gracia y Madre de Misericordia.
2: En la vida y en la muerte, ampáranos, Madre nuestra.
3: Dios te salve María, llena eres de gracia, el Señor es contigo. Bendita tú eres entre todas las mujeres, y bendito es el fruto de tu vientre, Jesús.
2: Santa María, Madre de Dios, ruega por nosotros pecadores, ahora y en la hora de nuestra muerte. Amén.
3: Dios te salve María, llena eres de gracia, el Señor es contigo. Bendita tú eres entre todas las mujeres, y bendito es el fruto de tu vientre, Jesús.
2: Santa María, Madre de Dios, ruega por nosotros pecadores, ahora y en la hora de nuestra muerte. Amén.
3: Dios te salve María, llena eres de gracia, el Señor es contigo. Bendita tú eres entre todas las mujeres, y bendito es el fruto de tu vientre, Jesús.
2: Santa María, Madre de Dios, ruega por nosotros pecadores, ahora y en la hora de nuestra muerte. Amén.
3: Dios te salve María, llena eres de gracia, el Señor es contigo. Bendita tú eres entre todas las mujeres, y bendito es el fruto de tu vientre, Jesús.
2: Santa María, Madre de Dios, ruega por nosotros pecadores, ahora y en la hora de nuestra muerte. Amén.
3: Dios te salve María, llena eres de gracia, el Señor es contigo. Bendita tú eres entre todas las mujeres, y bendito es el fruto de tu vientre, Jesús.
2: Santa María, Madre de Dios, ruega por nosotros pecadores, ahora y en la hora de nuestra muerte. Amén.
3: Dios te salve María, llena eres de gracia, el Señor es contigo. Bendita tú eres entre todas las mujeres, y bendito es el fruto de tu vientre, Jesús.
2: Santa María, Madre de Dios, ruega por nosotros pecadores, ahora y en la hora de nuestra muerte. Amén.
3: Dios te salve María, llena eres de gracia, el Señor es contigo. Bendita tú eres entre todas las mujeres, y bendito es el fruto de tu vientre, Jesús.
2: Santa María, Madre de Dios, ruega por nosotros pecadores, ahora y en la hora de nuestra muerte. Amén.
3: Dios te salve María, llena eres de gracia, el Señor es contigo. Bendita tú eres entre todas las mujeres, y bendito es el fruto de tu vientre, Jesús.
2: Santa María, Madre de Dios, ruega por nosotros pecadores, ahora y en la hora de nuestra muerte. Amén.
3: Dios te salve María, llena eres de gracia, el Señor es contigo. Bendita tú eres entre todas las mujeres, y bendito es el fruto de tu vientre, Jesús.
2: Santa María, Madre de Dios,
5: ruega por nosotros pecadores, ahora y en la hora de nuestra muerte. Amén.
3: Dios te salve María, llena eres de gracia, el Señor es contigo, bendita tú eres entre todas las mujeres, y bendito es el fruto de tu vientre, Jesús.
5: Santa María, Madre de Dios, ruega por nosotros pecadores, ahora y en la hora de nuestra muerte. Amén.
3: Gloria al Padre, y al Hijo, y al Espíritu Santo.
5: Como era en el principio, es ahora y siempre, por los siglos de los siglos. Amén. Tercer misterio doloroso, la coronación de espinas. Entonces los soldados del procurador llevaron consigo a Jesús al pretorio y reunieron alrededor de él a toda la cohorte. Lo desnudaron y le echaron encima un manto de púrpura y trenzando una corona de espinas se la pusieron sobre la cabeza y en su mano derecha una caña y doblando la rodilla delante de él le hacían burla diciendo: Salve, Rey de los Judíos.
6: Padre nuestro, que estás en el cielo, santificado sea tu nombre. Venga a nosotros tu reino. Hágase tu voluntad en la tierra como en el cielo.
3: Danos hoy nuestro pan de cada día. Perdona nuestras ofensas, como también nosotros perdonamos a los que nos ofenden. No nos dejes caer en la tentación y líbranos del mal. Amén.
5: María es Madre de Gracia y Madre de Misericordia.
3: En la vida y en la muerte, ampáranos, Madre nuestra.
5: Dios te salve María, llena eres de gracia. El Señor es contigo. Bendita tú eres entre todas las mujeres, y bendito es el fruto de tu vientre, Jesús.
3: Santa María, Madre de Dios, ruega por nosotros pecadores, ahora y en la hora de nuestra muerte. Amén.
5: Dios te salve María, llena eres de gracia.

0: Dios te salve María, llena eres de gracia. El Señor es contigo. Bendita tú eres entre todas las mujeres, y bendito es el fruto de tu vientre, Jesús.
1: Santa María, Madre de Dios, ruega por nosotros pecadores, ahora y en la hora de nuestra muerte. Amén.
0: Dios te salve María, llena eres de gracia. El Señor es contigo. Bendita tú eres entre todas las mujeres, y bendito es el fruto de tu vientre, Jesús.
1: Santa María, Madre de Dios, ruega por nosotros pecadores, ahora y en la hora de nuestra muerte. Amén.
0: Dios te salve María, llena eres de gracia. El Señor es contigo. Bendita tú eres entre todas las mujeres, y bendito es el fruto de tu vientre, Jesús.
1: Santa María, Madre de Dios, ruega por nosotros pecadores, ahora y en la hora de nuestra muerte. Amén.
0: Dios te salve María, llena eres de gracia. El Señor es contigo. Bendita tú eres entre todas las mujeres, y bendito es el fruto de tu vientre, Jesús.
1: Santa María, Madre de Dios, ruega por nosotros pecadores, ahora y en la hora de nuestra muerte. Amén.
0: Dios te salve María, llena eres de gracia. El Señor es contigo. Bendita tú eres entre todas las mujeres, y bendito es el fruto de tu vientre, Jesús.
1: Santa María, Madre de Dios, ruega por nosotros pecadores, ahora y en la hora de nuestra muerte. Amén.
0: Dios te salve María, llena eres de gracia. El Señor es contigo. Bendita tú eres entre todas las mujeres, y bendito es el fruto de tu vientre, Jesús.
1: Santa María, Madre de Dios, ruega por nosotros pecadores, ahora y en la hora de nuestra muerte. Amén.
0: Dios te salve María, llena eres de gracia. El Señor es contigo. Bendita tú eres entre todas las mujeres, y bendito es el fruto de tu vientre, Jesús.
1: Santa María, Madre de Dios, ruega por nosotros pecadores, ahora y en la hora de nuestra muerte. Amén.
0: Gloria al Padre, y al Hijo, y al Espíritu Santo.
1: Como era en un principio, es ahora y siempre, por los siglos de los siglos. Amén.
0: Cuarto misterio doloroso, Jesús con la cruz a cuestas, camino del Calvario. Del Evangelio de Marcos, capítulo 15, versos del 21 al 22. Y obligaron a uno que pasaba, a Simón de Cirene, que volvía del campo, el padre de Alejandro y de Rufo, a que llevara su cruz. Lo condujeron al lugar del Gólgota, que quiere decir de la calavera.
2: Padre nuestro que estás en el cielo, santificado sea tu nombre. Venga a nosotros tu reino. Hágase tu voluntad en la tierra como en el cielo.
0: Danos hoy nuestro pan de cada día. Perdona nuestras ofensas, como también nosotros perdonamos a los que nos ofenden. No nos dejes caer en la tentación y líbranos del mal. Amén.
1: María es Madre de Gracia y Madre de Misericordia.
0: En la vida y en la muerte, ampáranos, Madre nuestra.
1: Dios te salve María, llena eres de gracia, el Señor es contigo. Bendita tú eres entre todas las mujeres y bendito es el fruto de tu vientre, Jesús.
0: Santa María, Madre de Dios, ruega por nosotros pecadores, ahora y en la hora de nuestra muerte. Amén.
1: Dios te salve María, llena eres de gracia, el Señor es contigo. Bendita tú eres entre todas las mujeres, y bendito es el fruto de tu vientre, Jesús.
0: Santa María, Madre de Dios, ruega por nosotros pecadores, ahora y en la hora de nuestra muerte. Amén.
1: Dios te salve María, llena eres de gracia, el Señor es contigo. Bendita tú eres entre todas las mujeres, y bendito es el fruto de tu vientre, Jesús.
0: Santa María, Madre de Dios, ruega por nosotros pecadores, ahora y en la hora de nuestra muerte. Amén.
1: Dios te salve María, llena eres de gracia, el Señor es contigo. Bendita tú eres entre todas las mujeres, y bendito es el fruto de tu vientre, Jesús.
0: Santa María, Madre de Dios, ruega por nosotros pecadores, ahora y en la hora de nuestra muerte. Amén.
1: Dios te salve María, llena eres de gracia, el Señor es contigo. Bendita tú eres entre todas las mujeres, y bendito es el fruto de tu vientre, Jesús.
0: Santa María, Madre de Dios, ruega por nosotros pecadores, ahora y en la hora de nuestra muerte. Amén.
1: Dios te salve María, llena eres de gracia, el Señor es contigo. Bendita tú eres entre todas las mujeres, y bendito es el fruto de tu vientre, Jesús.
0: Santa María, Madre de Dios, ruega por nosotros pecadores, ahora

0: y en la hora de nuestra muerte. Amén.
1: Dios te salve María, llena eres de gracia, el Señor es contigo. Bendita tú eres entre todas las mujeres, y bendito es el fruto de tu vientre, Jesús.
0: Santa María, Madre de Dios, ruega por nosotros pecadores, ahora y en la hora de nuestra muerte. Amén.
1: Dios te salve María, llena eres de gracia, el Señor es contigo. Bendita tú eres entre todas las mujeres, y bendito es el fruto de tu vientre, Jesús.
0: Santa María, Madre de Dios, ruega por nosotros pecadores, ahora y en la hora de nuestra muerte. Amén.
1: Dios te salve María, llena eres de gracia, el Señor es contigo. Bendita tú eres entre todas las mujeres, y bendito es el fruto de tu vientre, Jesús.
0: Santa María, Madre de Dios, ruega por nosotros pecadores, ahora y en la hora de nuestra muerte. Amén.
1: Dios te salve María, llena eres de gracia, el Señor es contigo. Bendita tú eres entre todas las mujeres, y bendito es el fruto de tu vientre, Jesús.
0: Santa María, Madre de Dios, ruega por nosotros pecadores, ahora y en la hora de nuestra muerte. Amén.
1: Gloria al Padre, y al Hijo, y al Espíritu Santo.
0: Como era en el principio, es ahora y siempre, por los siglos de los siglos. Amén. Quinto misterio doloroso, la crucifixión y muerte de Jesús. Del Evangelio de Lucas, capítulo 23, versos del 33 al 46. Llegados al lugar llamado la Calavera, le crucificaron allí a él y a los dos malhechores, uno a la derecha y otro a la izquierda. Jesús decía: Padre, perdónales porque no saben lo que hacen. Era ya eso del mediodía cuando, al eclipsarse el sol, hubo oscuridad sobre toda la tierra hasta la media tarde. El velo del santuario se rasgó por medio y Jesús, dando un fuerte grito, dijo: Padre, en tus manos pongo mi espíritu. Y dicho esto, expiró.
1: Padre nuestro que estás en el cielo, santificado sea tu nombre. Venga a nosotros tu reino. Hágase tu voluntad en la tierra como en el cielo.
0: Danos hoy nuestro pan de cada día. Perdona nuestras ofensas, como también nosotros perdonamos a los que nos ofenden. No nos dejes caer en la tentación y líbranos del mal. Amén.
1: María es Madre de Gracia y Madre de Misericordia.
0: En la vida y en la muerte, ampáranos, Madre nuestra.
1: Dios te salve María, llena eres de gracia, el Señor es contigo. Bendita tú eres entre todas las mujeres, y bendito es el fruto de tu vientre, Jesús.
0: Santa María, Madre de Dios, ruega por nosotros pecadores, ahora y en la hora de nuestra muerte. Amén.
1: Dios te salve María, llena eres de gracia, el Señor es contigo. Bendita tú eres entre todas las mujeres, y bendito es el fruto de tu vientre, Jesús.
0: Santa María, Madre de Dios, ruega por nosotros pecadores, ahora y en la hora de nuestra muerte. Amén.
1: Dios te salve María, llena eres de gracia, el Señor es contigo. Bendita tú eres entre todas las mujeres, y bendito es el fruto de tu vientre, Jesús.
0: Santa María, Madre de Dios, ruega por nosotros pecadores, ahora y en la hora de nuestra muerte. Amén.
1: Dios te salve María, llena eres de gracia, el Señor es contigo. Bendita tú eres entre todas las mujeres, y bendito es el fruto de tu vientre, Jesús.
0: Santa María, Madre de Dios, ruega por nosotros pecadores, ahora y en la hora de nuestra muerte. Amén.
1: Dios te salve María, llena eres de gracia, el Señor es contigo. Bendita tú eres entre todas las mujeres, y bendito es el fruto de tu vientre, Jesús.
0: Santa María, Madre de Dios, ruega por nosotros pecadores, ahora y en la hora de nuestra muerte. Amén.
1: Dios te salve María, llena eres de gracia, el Señor es contigo. Bendita tú eres entre todas las mujeres, y bendito es el fruto de tu vientre, Jesús.
0: Santa María, Madre de Dios, ruega por nosotros pecadores, ahora y en la hora de nuestra muerte. Amén.
1: Dios te salve María, llena eres de gracia, el Señor es contigo. Bendita tú eres entre todas las mujeres, y bendito es el fruto de tu vientre, Jesús.
0: Santa María, Madre de Dios, ruega por nosotros pecadores, ahora y en la hora de nuestra muerte. Amén.
1: Dios te salve María, llena eres de gracia, el Señor es contigo. Bendita tú eres entre todas las mujeres, y bendito es el fruto de tu vientre, Jesús.
0: Santa María, Madre de Dios, ruega por nosotros pecadores, ahora y en la hora de nuestra muerte. Amén.
1: Dios te salve María, llena eres de gracia, el Señor es contigo, bendita tú eres entre todas las mujeres, y bendito es el fruto de tu vientre, Jesús.
0: Santa María, Madre de Dios, ruega por nosotros pecadores, ahora y en la hora de nuestra muerte. Amén.
1: Dios te salve María, llena eres de gracia, el Señor es contigo, bendita tú eres entre todas las mujeres, y bendito es el fruto de tu vientre, Jesús.
0: Santa María, Madre de Dios, ruega por nosotros pecadores, ahora y en la hora de nuestra muerte. Amén.
1: Gloria al Padre, y al Hijo, y al Espíritu Santo.
0: Como era en el principio, es ahora y siempre, por los siglos de los siglos. Amén. Dios te salve, Reina y Madre, Madre de misericordia, vida, dulzura y esperanza nuestra. Dios te salve, a ti clamamos los desterrados hijos de Eva. A ti suspiramos gimiendo y llorando en este valle de lágrimas. Ea pues, Señora abogada nuestra, vuelve a nosotros esos tus ojos misericordiosos. Y después de este destierro, muéstranos a Jesús, fruto bendito de tu vientre. Oh clemente, oh piadosa, oh dulce siempre Virgen María, ruega por nosotros, Santa Madre de Dios, para que seamos dignos de alcanzar las promesas y gracias de nuestro Señor Jesucristo. Amén. Señor, ten piedad.
1: Señor, ten piedad.
0: Cristo, ten piedad.
1: Cristo, ten piedad.
0: Señor, ten piedad.
1: Señor, ten piedad.
0: Cristo, óyenos.
1: Cristo, óyenos.
0: Cristo, escúchanos.
1: Cristo, escúchanos.
0: Dios Padre Celestial,
1: ten piedad de nosotros.
0: Dios Hijo Redentor del mundo,
1: ten piedad de nosotros.
0: Dios Espíritu Santo,
1: ten piedad de nosotros.
0: Santísima Trinidad, un solo Dios,
1: ten piedad de nosotros.
0: Santa María,
1: ruega por nosotros.
0: Santa Madre de Dios,
1: ruega por nosotros.
0: Cordero de Dios, que quitas el pecado del mundo,
1: perdónanos, Señor.
0: Cordero de Dios, que quitas el pecado del mundo,
1: escúchanos, Señor.
0: Cordero de Dios, que quitas el pecado del mundo,
1: ten misericordia de nosotros.
0: Ruega por nosotros, Santa Madre de Dios,
1: para que seamos dignos de alcanzar las promesas de Cristo.
0: Te rogamos nos conceda, Señor Dios nuestro, gozar de continua salud de alma y cuerpo, y por la gloriosa intercesión de la bienaventurada siempre Virgen María, vernos libres de las tristezas de la vida presente y disfrutar de las alegrías eternas. Por Cristo nuestro Señor. Amén. En el nombre del Padre, y del Hijo, y del Espíritu Santo. Amén.
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0: Muy buenos días a toda nuestra amable audiencia, los 95.8 de Tark FM Stereo en esta mañana de el martes, ya hoy 26 de mayo, el famoso 26 de mayo, dándole gracias a Dios por permitirnos una vez más estar acompañándolos en esta nueva emisión a través de Tark Stereo Noticias. El saludo como siempre, la bienvenida a cada uno de ustedes, nuestros queridos oyentes, en los cuatro puntos cardinales del municipio de Tarqui, en las localidades vecinas, a quienes acostumbran escucharnos desde la web a través de www.tarqueserio.com. A nuestros queridísimos empresarios del campo, quienes ya también se dirigen a sus lugares de trabajo, a sus cultivos, a sus parcelas, llevan su radio en la frecuencia 95.8, les damos la bienvenida. A nuestros patrocinadores, al comercio del municipio de Tarqui, usted querido oyente que a esta hora ya se prepara para dar inicio a su jornada y siempre en compañía de los 95.8. El pronóstico del tiempo para el día de hoy, a esta hora de la mañana tenemos una temperatura de 24 grados centígrados. Un día muy nublado. Según el pronóstico de el tiempo, la temperatura máxima que se alcanzará será de 28 grados entre las 2 y 4 de la tarde. Probablemente se presente algo de lluvia, según el pronóstico de el tiempo. 29 grados será esa temperatura máxima, un día nublado, según la última actualización del pronóstico.
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titulares de la presente emisión. Mucha atención, el ámbito judicial, adolescente fue aprehendido tras amenazar a su madre y hermano con arma cortopunzante en el municipio de El Agrado. Consternación en el municipio de Isnos por asesinato de entrenador deportivo.

Mucha atención que el ejército y la policía frustran distribución de más de 25 mil dosis de marihuana en el departamento del Huila. Ya tenemos 6 de la mañana, 44 minutos. Menores reclutados por disidencias habrían sido trasladados por el Huila antes de llegar al departamento de El Tolima. En otras noticias, en el ámbito regional, Gobernación del Huila impulsa el talento emprendedor de los funcionarios con Expo Huila Grande 2026.

6:45. Ruta 45 destraban permisos en Pericongo, pero persisten alertas por el sector de Los Altares. Doble calzada Neiva Campo Alegre ya tiene fecha, según la concesionaria Ruta al Sur. Reveló que para mediados del mes de junio se dará apertura a esta doble calzada.

0: 6:46 en Tarqui Estéreo Noticias. Estas y otras notas en el ámbito local, regional, nacional e internacional. Hoy tendremos martes de salud con el doctor Juan Pablo Crawford. Estaremos desarrollando en la presente emisión.
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Ya tenemos 6:51 a.m. en Tarque Estéreo Noticias, el desarrollo de nuestra información en el ámbito judicial, donde las autoridades entregan en reporte de diferentes hechos donde adolescente fue aprehendido tras amenazar a su madre y hermano con arma cortopunzante en el municipio de Lagrado. La rápida reacción de la Policía Nacional y la oportuna información suministrada por la comunidad permitieron evitar una posible tragedia familiar en el municipio de Lagrado, donde pues un adolescente fue aprehendido luego de protagonizar un caso de violencia intrafamiliar al interior de la vivienda. En desarrollo de la estrategia Huila Más Seguro y en el marco de las acciones adelantadas para contrarrestar los hechos de intolerancia y violencia registrados precisamente durante el fin de semana, unidades de la Policía Nacional lograron la aprehensión de un adolescente de 15 años señalado de agredir verbalmente y amenazar con arma cortopunzante a su progenitora y a su hermano mellizo. Los hechos se presentaron en el barrio La Prosperidad, donde una llamada de alerta realizada por la misma comunidad permitió activar así de manera inmediata la reacción de la patrulla de vigilancia. Al llegar al lugar, los uniformados fueron informados por las víctimas sobre las amenazas y el comportamiento agresivo del menor, quien presuntamente portaba un arma cortopunzante. De acuerdo con las mismas autoridades, al notar la presencia policial, el adolescente intentó evadir el procedimiento huyendo por los techos de las viviendas continuas,

0: generaran afectaciones mayores. El adolescente fue dejado a disposición de las autoridades competentes en el municipio de Garzón, donde deberá responder como presunto responsable del delito de violencia intrafamiliar. La misma Policía Nacional reiteró su compromiso con la protección de la vida, la integridad y la convivencia ciudadana e hizo un llamado a las familias, a la comunidad y a fortalecer el diálogo, la tolerancia, la resolución pacífica de los conflictos, evitando conductas violentas que pongan en riesgo la tranquilidad y la seguridad de los hogares huilenses. Y de esta manera, pues también ante este y otros hechos, otros resultados y la gestión al servicio de los ciudadanos, se hace mención el mismo encargado del departamento de policía, en este caso de Garzón, habla al respecto de este y otros hechos.
1: En el marco del plan Pitalito Más Seguro, la Policía Nacional, a través de unidades de la Seccional de Investigación Criminal, la Seccional de Inteligencia Policial, en coordinación con el CTI, logró la captura por orden judicial de un hombre señalado por el delito de homicidio en hechos ocurridos en el municipio de Pitalito por presuntos actos de intolerancia. De acuerdo con las investigaciones, el capturado, conocido con el alias de Cali, habría atacado con arma cortopunzante a un ciudadano de 42 años el pasado 21 de diciembre de 2025, luego de una discusión presentada en un establecimiento comercial, mientras departían consumiendo bebidas embriagantes. La víctima recibió múltiples heridas en diferentes partes del cuerpo que posteriormente le ocasionaron la muerte. La Policía Nacional continúa fortaleciendo las acciones investigativas y operativas en el sur del Huila para combatir los hechos violentos e invita a la ciudadanía a resolver sus diferencias mediante el diálogo y la tolerancia, evitando acciones que afecten la convivencia y la vida de las personas.
0: Ya tenemos 6 de la mañana, 56 minutos. Consternación en el municipio de Isnos por asesinato de entrenador deportivo. La inseguridad volvió a cobrar una vida en el sur del departamento del Huila. Jordan Fernando Dejoy Hernández, un joven y licenciado en educación física y reconocido emprendedor de Isnos, murió tras ser atacado con arma de fuego en el medio de un presunto hurto ocurrido sobre la vía que comunica a ese municipio con Pitalito. En medio de un hecho de inseguridad, se le fue arrebatada la vida de Jordan Fernando Dejoy Hernández, este joven licenciado en Educación Física, Recreación y Deporte, reconocido en el municipio de Isnos por su espíritu emprendedor y su cercanía con la comunidad. El crimen ocurrió en la noche del pasado domingo, que pues en la vía que comunica Isnos a Pitalito, exactamente a la altura de la vereda El Carmen. De acuerdo con la información preliminar, el hecho se registró en horas de la noche, cuando al parecer la víctima habría sido interceptada por delincuentes en medio de un presunto hurto. Durante el ataque, el joven recibió varios impactos de arma de fuego que pues lo dejaron gravemente herido sobre la vía. Personas que se movilizaban por ese sector auxiliaron a el joven y lo trasladaron de urgencia hasta pues la unidad de urgencias del hospital local. Sin embargo, pese a los esfuerzos del personal médico, falleció debido a la gravedad de las heridas. Las unidades de la Policía Judicial están adelantando todas las respectivas investigaciones para esclarecer lo ocurrido, identificar así los responsables y ponerlos a buen recaudo de la justicia. Hechos lamentables que desafortunadamente siguen sucediendo en nuestro departamento. En este caso, pues hay consternación ahí en el municipio de Isnos por el asesinato de este entrenador deportivo, en hechos que son materia de investigación.

Mucha atención que el ejército y la policía frustran distribución de más de 25.000 dosis de marihuana en el departamento de El Huila. De esta manera, en una operación conjunta entre el ejército y la policía antinarcóticos, las autoridades lograron frustrar la distribución de más de 25.000 dosis de marihuana que pretendían ser comercializadas en el departamento de El Huila. El operativo fue adelantado por tropas del Batallón de Infantería Liviana número 26, Cacique Piguanza, adscrito a la Novena Brigada del Ejército Nacional, en coordinación con unidades de antinarcóticos de la Policía Nacional de Colombia. La acción militar y policial se desarrolló en la vereda El Dinde, zona rural del municipio de La Plata, durante un puesto de control instalado por las autoridades. Según la información oficial, la operación fue posible gracias a datos suministrados por la Red de Participación Ciudadana, que alertó así el movimiento sospechoso de una motocicleta en ese sector. Al llegar al lugar, los uniformados encontraron abandonado un costal sobre la vía, mientras el conductor de la motocicleta huyó del sitio para evitar ser capturado. Tras la inspección de ese costal, unidades hallaron aproximadamente 25 kilogramos de marihuana, sustancia que fue incautada y puesta a disposición de las autoridades competentes. De acuerdo al reporte, la droga equivaldría a cerca de 25.000 dosis, cuyo valor en el mercado ilegal superaría los 32 millones de pesos. Las autoridades pues señalaron que ese

0: fortalecer así la seguridad de todas las comunidades en el departamento, y destacaron la importancia de la colaboración ciudadana para detectar movimientos sospechosos y prevenir actividades relacionadas con el tráfico de drogas en todo el departamento. Ya tenemos 7 de la mañana, un minuto en Tarque Serio Noticias, y para cerrar nuestro espacio judicial, contarles también que menores reclutados por disidencias habrían sido trasladados por el departamento del Huila antes de llegar al departamento del Tolima. 2 adolescentes de 15 y 16 años, presuntamente reclutados por un grupo armado organizado residual del Frente Isaías o Ismael Ruiz Mejor, fueron recuperados por el Ejército Nacional en zona rural del municipio de Ataco. Sin embargo, pues uno de los dos que más preocupa a las autoridades es que, según información de esos datos entregados por inteligencia militar, los menores habrían sido trasladados previamente por el departamento del Huila antes de llegar al sur del Tolima para ser integrados a actividades ilegales. De acuerdo con el reporte oficial, los adolescentes serían oriundos del departamento del Cauca y habrían sido reclutados mediante engaños y falsas promesas económicas difundidas a través de redes sociales, especialmente desde TikTok. Las investigaciones pues indican así que los menores llevaban más de 5 meses vinculados de manera forzada a el GAOR Frente Ismael Ruiz, estructura ilegal señalada de pertenecer al bloque comandado por alias Mordisco. Según las autoridades, tras ser captados, los adolescentes fueron movilizados desde el departamento del Huila hacia el Tolima con el objetivo de participar en actividades criminales en esa región del país. La recuperación de los menores fue realizada por tropas del Batallón de Infantería número 17, General Domingo Caicedo, unidad adscrita a la 6ª Brigada del Ejército Nacional. Además, durante el procedimiento, los militares encontraron en poder de los adolescentes un radio de comunicación marca Motorola. Además, información de inteligencia señalada que los menores ya habrían recibido entrenamiento básico en manejo de armas de fuego y preparación para ejecutar acciones terroristas. El caso volvió a encender así las alarmas sobre el uso de redes sociales por parte de estructuras armadas ilegales para captar a menores de edad en distintas regiones del país. Las autoridades además advirtieron que estas organizaciones estarían utilizando plataformas digitales para engañar a los niños y adolescentes con promesas de dinero, estabilidad o falsas oportunidades. Tras la recuperación de los menores, estos fueron puestos a disposición de las autoridades competentes y se activó el acompañamiento de la Defensoría del Pueblo para el restablecimiento de sus derechos y garantías de protección. Ese fue parte del informe que entregaron las mismas autoridades ante esta situación que genera una vez más o activa una vez más estas alarmas al ser estos menores trasladados por el departamento del Huila para posteriormente llegar al departamento del Tolima, y fueron según el dato, con falsas promesas, engaños, llegaron a ser reclutados a través de la red social TikTok. De esa manera, pues, preocupa a las autoridades y los padres de familia, pues, estar atentos igualmente al uso de redes sociales de los menores de edad. Ya tenemos 7 de la mañana, 4 minutos, vamos a un corte comercial y ya regresamos con más información.
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0: Comentar que en Serie Noticias tenemos 7 de la mañana, 17 minutos, en la tasa representativa del mercado que regirá para el día de hoy. Está en 3.641 pesos con 45 centavos. El precio del café por carga de 125 kilogramos de pergamino seco con el factor de rendimiento 94 está en 2.200.000 pesos. Estos son los indicadores económicos para hoy martes 26 de mayo desde Tarque Serio Noticias.
1: Buen día, Colombia. 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
2: Muy buenos días. La agroindustria bananera del país dio un paso estratégico fundamental al formalizar una alianza multilateral para enfrentar el fusarium en raza 4 tropical, considerada una de las amenazas sanitarias más agresivas para la producción de banano en el mundo. La alianza está integrada por la Asociación de Bananeros de Colombia, Augura, la Asociación de Bananeros del Magdalena y La Guajira, Asbama, el Banco de Desarrollo de América Latina y el Caribe, CAF, y la Corporación Colombiana de Investigación Agropecuaria, Agrosavia. Con esta unión, las entidades buscan dinamizar la investigación científica, la transferencia tecnológica y la movilización de recursos económicos. El objetivo es impulsar acciones conjuntas de prevención, diagnóstico e innovación que protejan la sanidad vegetal, garanticen el empleo rural y aseguren la competitividad exportadora y la sostenibilidad del sector en Colombia. Frenar el Fusarium R4T es urgente debido al enorme impacto económico y social que el banano genera en regiones clave como Urabá, Magdalena y Cesar, donde esta actividad es un motor de desarrollo y fuente de miles de empleos formales. Según Emerson Aguirre Medina, presidente de Augura, esta articulación representa una respuesta del país frente a una amenaza global. El Fusarium R4T no reconoce fronteras ni regiones. Para todos nuestros oyentes, feliz día.
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0: Continuamos con más información en Tarque Serio Noticias. Gobernación del Huila impulsa el talento emprendedor de sus funcionarios con Expo Huila Grande 2026. Los organizadores resaltaron así que los 30 expositores participantes han venido recibiendo capacitaciones técnicas y acompañamiento institucional, reafirmando el compromiso del gobierno departamental en el fortalecimiento de capacidades y la promoción del emprendimiento interno. La Gobernación del Huila continúa fortaleciendo la estrategia de bienestar y desarrollo integral de sus servidores públicos con la realización de la primera edición del año de la Feria Institucional Expo Huila Grande, Funcionarios en Proyección 2026, un espacio que reunirá emprendimiento, innovación, gastronomía y talento regional. La actividad se desarrollará el próximo miércoles, el día de mañana, desde las 8 de la mañana hasta las 4 de la tarde, en el hall principal de la Gobernación del Huila, donde 30 funcionarios emprendedores presentarán sus productos y servicios a toda la comunidad huilense. Esta iniciativa, liderada por la Secretaría General y el proceso de gestión del talento humano, busca convertirse en una plataforma de visibilización y fortalecimiento para aquellos servidores públicos que, además de cumplir su labor institucional, trabajan en la construcción de proyectos productivos y familiares. De esta manera, pues escuchemos esa invitación a este importante evento.
1: Llega a la Gobernación del Huila Expo Huila Grande, una iniciativa de la Secretaría General y del equipo de talento humano para visibilizar los emprendimientos de nuestros funcionarios. Feria de Emprendimiento Expo Huila Grande será este miércoles 27 de mayo a partir de las 8 de la mañana en el primer piso de la Gobernación del Huila. Tendremos la oportunidad de evidenciar emprendimientos en temas de salud, en temas gastronómicos, temas estéticos y muchas sorpresas. Todos cordialmente invitados.

Continuamos con más información, 7 de la mañana, 24 minutos en Tarque Serio Noticias. Doble Calzada Neiva Campo Alegre ya tiene precisamente fecha. La concesionaria Ruta al Sur reveló que para mediados del mes de junio se dará apertura a esta doble calzada. También esperan que los transportadores del departamento pues puedan mejorar así significativamente la movilidad en ese sector. En la nueva mesa de trabajo que lideró la bancada parlamentaria, donde pues en la Comisión Tercera del Senado, para hacer seguimiento a los trámites requeridos por la Ruta 45, uno de los anuncios más importantes realizados durante esa mesa de trabajo tiene que ver con la entrada en funcionamiento de la doble calzada entre Neiva, Rivera y Campo Alegre. El gerente general de la concesionaria Ruta al Sur, Juan Carlos María Castañeda, confirmó que este tramo será habilitado en aproximadamente 15 días, es decir, para mediados del mes de junio, mejorando significativamente la movilidad en una de las zonas con mayor tráfico vehicular del departamento. La obra ha sido una de las más esperadas para transportadores, empresarios y usuarios frecuentes de este corredor debido a los problemas de congestión que históricamente se registran en la salida sur de Neiva en la conexión entre Rivera y Campo Alegre. Con la entrada en operación de esta doble calzada, las autoridades esperan reducir tiempos de desplazamiento para mejorar así las condiciones de seguridad vial. Esta confirmación se percibe como un resultado concreto tras el seguimiento a los compromisos adquiridos para mejorar la infraestructura de este sector estratégico del departamento de El Huila. La culminación de esta obra es recibida con expectativa tras un historial de retrasos que pues ya el proyecto tenía como fecha inicial de entrega julio del año pasado y recientemente había sido proyectado para mayo de 2026 debido a ajustes administrativos y situaciones relacionadas con tarifas diferenciales para los peajes. De esa manera se retrasó un mes más y se habla que a mitad del mes de junio se estaría ya dando apertura aproximadamente en 15 días a esta doble calzada Neiva-Rivera-Campo Alegre, que pues será de mucho beneficio para el tránsito de esta zona. En el encuentro también participaron la Agencia Nacional de Infraestructura, directivos de la concesionaria Ruta al Sur, funcionarios de la CAN, congresistas huilenses y mandatarios locales, quienes coincidieron en la necesidad de agilizar decisiones técnicas y administrativas para evitar nuevos retrasos en uno de los proyectos viales más importantes para la conexión del sur colombiano, como lo es precisamente el sector de Pericongo. De esta manera, pues, durante la sesión también se entregó un balance sobre la variante de Timaná, otro de los proyectos estratégicos incluidos dentro de las obras de la Ruta 45. Según informó la concesionaria, la construcción registra actualmente un avance cercano al 50%,

0: nos queda pendiente, señala, registra un avance del 50% y esperamos que entre en operación hacia el mes de noviembre del presente año. La obra es considerada clave para fortalecer la competitividad del sur huilense y mejorar la conectividad hacia departamentos vecinos como Cauca, Putumayo y Caquetá. De esa manera, pues es el avance de estas obras de la ruta al sur, la ruta 45, donde se espera el avance de todas estas obras, precisamente mejorar la movilidad, el tránsito en nuestra región.
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Estéreo Noticias, que a esta hora están escuchando toda la información correspondiente a esta fecha. Saludos especiales para todos y a los directivos. Les habla Santiago Villarreal, es el creador de la pomada Lacre y también de la loción ASI. De la misma casa Lacre se produce la loción ASI. La loción ASI es un producto maravilloso que se extrae a partir del extracto de una papa pequeña, muy conocida en nuestra región andina, muy conocida en todo Latinoamérica, pero especialmente en Sudamérica. Está la región andina de la cual Colombia, por supuesto, hace parte, el Ecuador, Perú y Bolivia. Esta papita se llama comúnmente, o en el idioma aymara la llamamos ulluco. Se puede escribir con U sola o se puede escribir con H, ya que la etimología de las lenguas indígenas no son iguales al español y por lo tanto en la escritura no conocemos cómo se escribe. Pero el ulluco, lo importante es que de este extracto del ulluco se saca un potente bactericida y fungicida. ¿Bactericida por qué? La sustancia bactericida combate bacterias de amplio espectro. Esto, por supuesto, la ciencia médica más adelante irá a descubrir esta maravillosa papa, como del extracto de este tubérculo se puede sacar un potente bactericida similar o quizá mejor que la misma penicilina, que fue el descubrimiento más maravilloso del siglo pasado en la medicina moderna. Y un fungicida, ¿por qué? Porque los fungicidas combaten los hongos de todas las especies y en todas partes de la piel. Hongos ultra resistentes. También es despigmentadora. El ulluco tiene una sustancia que despigmenta algunas manchas de la piel, justamente porque tiene un bactericida y muchas de esas manchas son originadas por patologías relacionadas con los hongos. Ahora, la preparación es muy sencilla. El extracto del ulluco lo preparamos con agua destilada de la mejor calidad, de mejor grado que existe en el mercado. No se le adiciona sino un pH para que sea adherente, digamos, lo que en términos coloquiales es un pH pegajoso, para que pueda adherirse a la piel y al mismo tiempo no se necesitan pHs para abrir los poros, ya que las sustancias del ulluco hacen que los poros se abran inmediatamente para que penetren al interior de la zona cutánea o la zona de la piel. Pues bien, ya preparada la loción, que ustedes la conocen y que se vende allí en la emisora de que origina este noticiero Tarqui Estéreo Noticias, pues esta loción está indicada especialmente para aquellas personas que tienen alergias. Esas alergias que se forman en la piel por diferentes factores, a veces desconocidos. Las alergias se forman por diferentes formas. También, y la aplicación es muy sencilla, como es una loción que viene en un pequeño frasco de 10 centímetros cúbicos que se puede aplicar como una especie de atomizador o aerosol, pero no propiamente se esparce en goticas y con el dedo índice o los dedos puede usted ayudar a hacer el masaje, a esparcirla en la piel donde se originen esas alergias. No tema por la piel, que no tiene ningún problema. Esta loción, además de ser un potente bactericida y fungicida, además tiene una sustancia analgésica que alivia el dolor inmediatamente, que lo origina la misma sustancia del ulluco. Esas patologías también relacionadas con infecciones en la piel, que llamamos comúnmente salpullidos o coloquialmente sarnas, para hablar un poco más en términos más coloquiales, a veces se forman en diferentes partes de la piel y no se han curado con muchos medicamentos convencionales, pues así los elimina poco a poco, incluyendo esas sarnas o esos sarpullidos que salen en el cuero cabelludo, especialmente en los niños. Aplique ASI y verá cómo le va a quitar inmediatamente, le va a curar totalmente esos sarpullidos y esas sarnas. Se utiliza ASI de forma también en goticas, se esparce por la piel cada 8 horas, pero usted notará
En las primeras 4 horas comienza la etapa de curación, de desaparecer esos sarpullidos y por supuesto con las alergias es mucho más rápido. Para esos hongos ultra resistentes, esos hongos que no se han podido curar con ningún medicamento convencional y a veces la gente recurre a ungüentos o pomadas veterinarias para atacar los hongos. No se debe utilizar ungüentos o productos veterinarios para la piel del ser humano porque la piel del ser humano es muy sensible, es muy diferente a la piel de las vacas, a la piel de los caballos, de los cerdos, inclusive los cerdos tienen una piel muy gruesa. Ustedes se han podido dar cuenta cuando un marrano, un cerdo, pues se crece bastante, el cuero comienza a ser mucho más resistente, mucho más grueso. Entonces no utilicemos productos veterinarios para combatir hongos, porque para eso está ASI. ASI es un producto netamente natural, elaborado con la base a base de la herbología, que es la extracción de las sustancias. Aplique ASI para esos hongos que se forman en forma de vejigas, agüita, en forma de caspa o en forma de manchas en la piel o cualquier otra forma que tomen los hongos, inclusive aquellos hongos que se forman en la uña, el dedo gordo del pie o en las uñas de los pies, que generalmente son muy resistentes, pues esas son mucho más demoradas la curación con ASI, porque requiere un tratamiento de varios días, aplicando constantemente cada 8 horas sobre esa uña para que desaparezca el hongo. También está indicada el ASI para aquellas personas que sufren esos mal llamado chunche, que es producido por un árbol coloquialmente llamado así, el chunche. Entonces este árbol produce una reacción alérgica y por supuesto produce también una reacción infecciosa, pero en 24 horas aplicando ASI se quita totalmente. Y aplíquelo también para la picadura de insectos, cuando le piquen los mosquitos o pequeños

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Continuamos con más información. Ya tenemos 7 de la mañana, 44 minutos. Continuamos hablando sobre la ruta 45. Destraban permisos en Pericongo, pero persisten alertas por el sector de los altares. Aunque la buena noticia en el sector de Pericongo ha traído pues grandes expectativas, autoridades ahora toman temen por los altares, donde recientemente ha tenido diferentes afectaciones viales debido a la intensidad de las lluvias. La construcción de los esperados viaductos de Pericongo sobre la ruta 45 en el sur del Huila volvió a ponerse sobre la mesa luego de que el Ministerio de Ambiente autorizara la sustracción de áreas de reserva forestal que son necesarias para ejecutar las obras. La decisión, considerada como un avance clave por los dirigentes políticos, autoridades ambientales y sectores productivos, revive la esperanza de destrabar así uno de los proyectos viales más importantes para el sur colombiano. Sin embargo, aunque el panorama comienza a despejarse para Pericongo, las preocupaciones continúan en otros puntos críticos del corredor vial, especialmente en el sector de los altares, donde persisten fallas geológicas, derrumbes y cierres parciales que siguen afectando la movilidad entre el centro y sur del departamento. El debate sobre el futuro de la Ruta 45 ha cobrado nuevamente fuerza en el departamento del Huila, no solo por el impacto económico y logístico que pues se representa esta vía nacional, sino también por las demoras que durante años han frenado obras consideradas prioritarias para la conectividad regional. El diputado del Huila, Wilfredo Trujillo Trujillo, aseguró que después de múltiples debates, audiencias públicas y gestiones institucionales, finalmente comienzan a verse todos los resultados concretos frente al proyecto de Pericongo. Según explicó el procesado, pues para sacar adelante toda esta construcción de todos los dos viaductos, atravesó numerosos obstáculos, como ha sido de conocimiento, tanto administrativos como ambientales, que mantuvieron así las obras prácticamente archivadas durante varios años. Se hace mención, el dirigente igualmente recordó que el proyecto enfrentó diferencias entre las entidades ambientales como la CAN, la ANLA, el Ministerio de Ambiente, especialmente por todos los permisos entre las entidades relacionados con la intervención de zonas de reserva forestal. Teniendo en cuenta la situación del tema de Pericongo, pues que ya se dio esa orden, ahora pues precisamente está en la situación presentada en el sector de los altares, y pues que se busca que todas estas situaciones se logren o logren salir avante en la reparación de las mismas y así continuar de esta manera con la ejecución de esos proyectos para el buen tránsito y por supuesto salvaguardar la vida de todas las personas quienes pues pueden transitar por estas zonas, tanto a los altares como Pericongo, que tanto riesgo pues han generado, y que pues ojalá sea una ejecución pronta de este proyecto y así pues terminar con esa crisis en ese sector para la conexión de el Huila hacia el sur del país. Ya tenemos 7 de la mañana, 48 minutos en Tarque Serio Noticias. Continuamos con más información en esta mañana en el ámbito regional.

a su parejo de baile. Pues una delicada denuncia sacude el desarrollo del reinado departamental del Bambuco en el departamento del Huila. La actual representante de Pitalito, Tania Vanessa Salazar Cruz, interpuso una denuncia formal ante la Fiscalía General de la Nación por el presunto delito de acoso sexual contra su compañero de baile, Jesús Fernando Tejada Bonilla, reconocido parejo del sanjuanero huilense. La situación fue dada a conocer públicamente por la Administración Municipal de Pitalito a través de un comunicado oficial en el que manifestó su respaldo institucional, jurídico y psicológico a la candidata. Según el pronunciamiento de la alcaldía, la denuncia quedó radicada ante la Fiscalía bajo el numeral 2026, terminado en 3248, de acuerdo con lo expuesto por la representante La Boyana, los hechos estarían relacionados con presuntas conductas de acoso sexual, insinuaciones inapropiadas y comportamientos que al parecer habrían afectado su tranquilidad, dignidad e integridad como mujer durante las actividades vinculadas al certamen cultural de San Juan y San Pedro. La Administración Municipal de Pitalito, en cabeza del alcalde Gider Luna Joven, expresa su solidaridad, acompañamiento institucional y respaldo jurídico, psicológico y humano a nuestra representante, indicó así el comunicado o el documento oficial. En este, la administración rechazó de manera categórica cualquier acto de violencia, intimidación o conducta que atente contra la dignidad de las mujeres, especialmente en espacios culturales e institucionales. Asimismo, hicieron un llamado a Corpo San Pedro y a las autoridades competentes para que adelanten las investigaciones correspondientes con celeridad, garantizando el debido proceso, la transparencia y la protección de la denunciante. La dignidad y el respeto hacia las mujeres no son negociables bajo ninguna circunstancia, señaló la alcaldía de Pitalito en el cierre del comunicado, reiterando su compromiso con la promoción de entornos seguros y libres de violencia basada en género. Hasta el momento, ni la organización del certamen ni el señalado se han pronunciado públicamente frente a las acusaciones conocidas en las últimas horas. El caso pues ha generado reacciones entre sectores culturales, ciudadanos del departamento, además debido a la relevancia que tiene el Festival del Bambuco y el reinado departamental dentro de las tradiciones y festividades sanpedrinas en el departamento del Huila. Ese es el escándalo con que se amanece el día de hoy en lo que concierne en materia pues cultural, el desarrollo del reinado departamental del Bambuco, con este escándalo del denuncio por presunto acoso sexual por parte de su parejo de baile de la señorita Pitalito al reinado departamental. Se ha hecho o se interpuso esa denuncia formal ante la Fiscalía por el presunto delito de acoso contra su compañero de baile, Jesús Fernando Tejada Bonilla, un reconocido parejo del sanjuanero huilense, y pues se ha hecho pública igualmente por parte de la administración del el municipio de Pitalito sobre este hecho que pues será materia de investigación. Aún no se ha pronunciado ni el parejo al cual pues se está realizando esta denuncia, ni por parte de Corpo San Pedro, donde la misma alcaldía de Pitalito pues exige garantías, por supuesto, a las autoridades para el desarrollo de este importante certamen, que pues de cierta manera es preocupante la situación donde se ve inmerso la cultura también en nuestra región y empaña de cierta manera las festividades en el departamento de El Huila, con esta denuncia que se ha realizado por parte de la candidata del municipio de Pitalito. Esperar, escuchar y pues las dos partes, las tres partes, donde pues se espera igualmente que Corpo San Pedro también precisamente tenga su comunicado al respecto. Ya tenemos 7:54 en Tarque Estéreo Noticias.

Para ir cerrando nuestro noticiero. Caficultores del departamento del Huila pues están en alerta por posible llegada del fenómeno del Niño. Está previsto para el segundo semestre del año y se mantiene en alerta el sector cafetero, donde más de 88.000 familias depende de la producción de café y ya comenzaron a prepararse ante los riesgos climáticos que podría generar este evento, donde la advertencia fue dada por Álvaro Gaitán, gerente técnico de la Federación Nacional de Cafeteros, quien explicó que el comportamiento climático podría ser similar al registrado en el 2015, año en el que se presentaron fuertes aumentos de temperatura y disminución de lluvias en varias regiones del país. Según el directivo, aunque pues el fenómeno representa riesgos para los cultivos, también podría generar algunos efectos favorables para la caficultura huilense. Entre ellos mencionó el aumento de la radiación solar y las altas temperaturas, factores que contribuirán al llenado del grano

0: zonas con menor disponibilidad de agua o en plantaciones jóvenes. Las recomendaciones ante este panorama desde la institucionalidad cafetera se viene adelantando acciones de prevención y acompañamiento técnico dirigido a los productores del departamento. Además, la Federación Nacional de Cafeteros entregó tres recomendaciones clave para enfrentar los posibles impactos del fenómeno climático, como lo es realizar fertilización oportuna durante el primer semestre aprovechando la temporada de lluvias. Segundo, fortalecer el control de plagas, especialmente la broca del café. Y como tercero, implementar manejo de sombra mediante sistemas permanentes o transitorios con especies como guamo o tefrosia, además principalmente en cultivos jóvenes. Es parte de esas recomendaciones para los caficultores. En el caso del departamento del Huila, pues sigue consolidándose como uno de los mayores productores de café de Colombia, por lo que cualquier variación climática genera preocupación entre miles de familias que pues dependen económicamente de este importante sector. Las autoridades cafeteras reiteraron el llamado a todos los productores para mantenerse atentos a los reportes climáticos, a aplicar todas las recomendaciones técnicas que permitan reducir riesgos y proteger la productividad de los cultivos ante un eventual fenómeno de El Niño, y pues de esa manera lograr prevenir cualquier situación. Ya tenemos 7:58 minutos con esa información. Cerramos nuestro noticiero en esta mañana, agradeciéndoles a nuestros oyentes por estar conectados e invitándolos a que continúen con toda la programación de nuestra estación radial. Desearles a todos un buen día, y no sin antes también contarles esta información de interés para la comunidad tarqueña, donde hay una oferta de empleo. Se solicita auxiliares de enfermería para el programa PAD con experiencia mínima de 6 meses, cursos vigentes en soporte vital básico, igual de esquema de vacunación completo, tener un medio de transporte, al igual que esos cursos vigentes de soporte vital básico, víctimas de violencia sexual, lenguaje de señas, deben tener como requisito cumplir estos requisitos. Se ofrece un contrato por prestación de servicios, honorarios por hora, además de esa oportunidad de crecimiento, donde se necesita ese cuidador de atención domiciliaria. Para mayor información, se pueden contactar al 319-336-4650, 319-336-4650, o al 317-348-6159. Se necesita cuidador de atención domiciliaria, precisamente para el municipio de Tarqui, para la vereda San Joaquín, y se necesita de ese cuidador. De esa manera, pues pueden, para mayor información, acceder precisamente a los estudios de nuestra estación radial para que tengan la información y puedan presentar su hoja de vida a través de Salud Vital IPS. Ya tenemos 8 de la mañana en punto, cerramos nuestro noticiero. Desearles un buen día a todos. La invitación a que continúen con nuestra programación.
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Muy buenos días, sean todos ustedes bienvenidos aquí a su programa Ecos de Jesucristo, hoy martes 26 de mayo del año 2026, dando gracias a Dios por este nuevo día, por este nuevo despertar, por el don de la vida, agradeciéndole a Dios.

personas del campo, para todos nuestros queridos campesinos en todas las veredas que nos sintonizan aquí en su emisora Tarqui Estéreo en su frecuencia 95.8, para que hoy reflexionemos en el Evangelio, en la palabra que el Señor nos regala el día de hoy. Un saludo también muy cordial para todos nuestros queridos enfermitos también, que ellos sintonizan esta emisora para escuchar el mensaje que el Señor nos quiere regalar hoy. Agradecerle también la sintonía a nuestros queridos comerciantes, a todas las amas de casa que desde muy tempranito ellas están muy juiciositas, muy hacendosas, muy trabajadoras, muy pendientes y muy preocupadas por toda su familia, en todas las tareas y cosas que tienen que realizar. Bueno, y agradecerles a todos que nos escuchan y nos sintonizan. Quiero invitarlos a que invoquemos el Espíritu Santo, el Espíritu Divino de Dios, para que nos acompañe, nos asista en este día y en todos los días de nuestra existencia, para que sea Él el que nos direccione, sea el que esté al control de nuestras vidas, el que nos ayude a discernir, que nos proteja, nos guíe, nos guarde. Entonces quiero invitarlos a que repitan conmigo y que digamos esta oración tan hermosa al Espíritu Santo. El domingo celebramos la fiesta de Pentecostés, el nacimiento de nuestra iglesia, la venida del Espíritu Santo sobre los santos apóstoles y la Santísima Virgen. Entonces hagamos esta oración tan hermosa. Ven Espíritu Divino, manda tu luz desde el cielo. Padre amoroso del pobre, donen tus dones espléndido. Luz que penetras las almas, fuente del mayor consuelo. Ven dulce huésped del alma, descanso de nuestro esfuerzo. Tregua en el duro trabajo, brisa en las horas de fuego. Gozo que enjuga las lágrimas y reconforta en los duelos. Entra hasta el fondo del alma, divina luz, y enriquécenos. Mira el vacío del hombre si tú le faltas por dentro. Mira el poder del pecado cuando no envías tu aliento. Riega la tierra en sequía, sana el corazón enfermo. Lava las manchas, infunde calor de vida en el hielo. Doma el espíritu indómito, guía al que tuerce el sendero. Reparte tus siete dones según la fe de tus siervos. Por tu bondad y tu gracia, dale al esfuerzo su mérito. Salva al que busca salvarse y danos tu gozo eterno. Amén. Gloria al Padre, al Hijo y al Espíritu Santo, como era en el principio, ahora y siempre, por los siglos de los siglos. Amén. Bueno, hermanos, quiero invitarlos a que escuchemos atentamente el Evangelio del día de hoy. De hoy, martes 26, el Evangelio según San Marcos, capítulo 10, versículo del 28 al 31. En aquel tiempo, Pedro se puso a decir a Jesús: ya ves que nosotros lo hemos dejado todo y hemos seguido y te hemos seguido. Jesús dijo: en verdad les digo que no hay nadie que haya dejado casa, o hermanos, o hermanas, o madre, o padre, o hijos, o tierras, por mí y por el Evangelio, que no reciba ahora en este tiempo 100 veces más casas y hermanos y hermanas y madres e hijos y tierras con persecuciones y en la edad futura vida eterna. Muchos primeros serán últimos y muchos últimos serán primeros.

palabra del Señor. Gloria a ti, Señor Jesús. Bueno, hermanos, el evangelio de hoy es un evangelio muy corto, pero con un significado muy grande. Aquí el Señor nos dice, hablándole a Pedro, quien le dice que lo han dejado todo por seguirlo. Recordemos que Jesús, cuando encontró a Pedro, Pedro estaba pescando y le dijo: ven y sígueme, que yo te haré pescador de hombres. Y él dejó todo, y Pedro era un hombre casado, con familia. Y él dejó todo, su trabajo tradicional, su familia, por seguir a Jesús. Y Jesús le dijo: en verdad les digo que no hay nadie que haya dejado todo que no reciba más de lo que ha dejado. Hermanas, hermanos, familia. Y habla inclusive hasta de las mismas, digamos, riquezas materiales. Quien ha dejado todo por seguir a Cristo, recibe más. Y mucho más de lo que ha dejado. Entonces, la invitación del Señor, queridos hermanos, es en que nos demos cuenta de que Jesús, de que nuestro Señor, nuestro Dios, siempre debe de estar en primer lugar y que debemos seguirle a Él por encima de todo, por encima inclusive de todo lo que nosotros más amemos, que a veces es nuestra misma familia. Que no nos debe importar las cosas materiales, porque siguiendo a Jesús y dejando todo eso y dejar de prestarle nosotros importancia a eso, vamos a ganar más, porque vamos a ganar la vida eterna. Porque vamos es a trabajar en eso, en ganar y en conseguir la vida eterna, que es lo más importante. Entonces, queridos hermanos, el que sigue a Cristo y va de la mano de Cristo, todo va a ser mejor. Que van a haber dificultades, las van a haber. Que nos vamos a enfermar, nos podemos enfermar. Que vamos a tener situaciones difíciles con las cuales tenemos que interactuar, las cuales tenemos que manejar, pero que si vamos de la mano de Cristo Jesús, todo va a ser más fácil, más llevadero. Nos va a agitar y nos va a estresar menos, nos va a cansar menos, nos va a debilitar menos, porque vamos a estar de la mano del Señor. Y que si nosotros nos vemos en algún momento que somos a veces juzgados, que somos perseguidos por seguir a Cristo y por caminar de la mano de Él, por estar a su servicio, que eso no nos debe a nosotros incomodar ni nos debe importar, porque lo único que nosotros debemos o lo único que a nosotros nos debe importar es estar siempre de la mano de Dios, al servicio de Él, con un corazón noble, con un corazón dispuesto, con un corazón limpio. Eso es lo que nosotros debemos siempre tratar de alcanzar y tratar de encontrar para nuestra vida. Estar siempre de la mano de Dios. Si nosotros vemos todos los discípulos que
el Señor llamó a que le siguieran y a que caminaran con él durante más de 3 años, lo dejaron todo. Dejaron esa vida que llevaban, fuese la que estuvieran manejando, la que estuvieran llevando, la dejaron por seguir a Jesús. Y que cuando Jesús, o en Jesús se cumplió todo lo que debía cumplirse, ellos se dieron cuenta que habían hecho y habían tomado la mejor decisión. Entonces, queridos hermanos, hago también esta invitación a todos nuestros grupos apostólicos de la parroquia, a todos los que de pronto en algún momento se han alejado, han abandonado el llamado, han abandonado el servicio al que el Señor los ha invitado y les ha entregado, a que vuelvan a encontrarse con el Señor, a que vuelvan a agarrar su mano, a que vuelvan a servirle, a honrarle y a glorificarle. Que no nos dejemos llevar por las cosas del mundo, que no nos dejemos abrazar por lo que el mundo nos ofrece, que de pronto se sentirán placeres y gozos, pero no como el placer y el gozo de estar siempre en la gracia y en el amor de Dios. Queridos hermanos, mi invitación es a que tomemos la mano del Señor nuevamente, a que interioricemos de que la mejor riqueza que nosotros podemos tener, o que la verdadera riqueza que nosotros podemos tener, es estar siempre de la mano del Señor, que es estar siempre en su gracia y en su amor, en caminar con Él, en atender su llamado y estar siempre al servicio de Él. Y que Él eso nos lo va a recompensar y nos lo va a multiplicar hasta 100 veces más. Que nos va a dar más hermanos, más familia, más amor, más bondad para nosotros poder llevar su legado, su palabra, su amor a nuestros hermanos, a nuestro prójimo. Entonces, hermanos, ese evangelio tan corto que hemos leído hoy del libro de San Marcos, del capítulo 10, versículo del 28 al 31, nos invita a que siempre el Señor nos dará más de lo que tenemos si estamos de la mano de Él. Porque el Señor da más de lo que nosotros anhelamos o a veces nosotros le pedimos, y no de las cosas materiales. Muchas veces y muchos buscamos a Dios como si Él fuera un bombero que llega y apaga el incendio por el cual nosotros estemos atravesando. Nosotros lo buscamos, lo hallamos, lo encontramos. Él nos responde, Él está ahí con nosotros, pero luego nosotros nos alejamos nuevamente de Él. Entonces la invitación es a ser constantes, a que no solamente en nuestras tristezas, en nuestras preocupaciones, en nuestras situaciones por las que estemos atravesando, busquemos de Dios, que también busquemos de Él para agradecerle, para saludarle, para hablarle, para contarle nuestro día a día, para encontrarnos siempre con Él. Que no sea de un momento, de vez en cuando, sino que sea siempre, siempre de la mano de Él, en circunstancias en las que estemos pasando buenas, malas,
siempre de la mano de Él, queridos hermanos. Esa es la invitación, a encontrarnos siempre con Él, a caminar siempre de la mano de Él. Quiero invitarlos a que escuchemos una canción muy bonita de Juan Morales que se llama Dile que sí a Jesús. Es momento, queridos hermanos, que nosotros le digamos sí al Señor, que no le demos más vuelta a la hilacha, que no esperemos más, que no busquemos otro momento, que esperemos a que pase esto, esperemos a que tal cosa. No hay que esperar más. Digámosle sí a Jesús, dejémoslo entrar a nuestra vida, no lo soltemos, agarremos su mano y caminemos con Él siempre.

Bueno, hermanos, hemos llegado al final del programa. Agradecerles a todos por su sintonía. Invitarlos hoy a la Eucaristía en el Santuario del Divino Niño a las 7 de la noche en honor a Santa Marta. También hacerles una invitación muy especial, que oremos mucho por nuestro país, por Colombia, por las elecciones que se aproximan ya este domingo 31 de mayo, que el Espíritu Santo ilumine nuestros corazones, nos ilumine a todos para que tomemos la mejor decisión. Pues este es un programa que es de nuestra Iglesia Católica y pues la verdad debemos ser muy coherentes como católicos a quien le vamos a dar el voto, que pensemos muy bien a quien le vamos a dar el voto. Que seamos coherentes, con nuestra iglesia, con lo que nosotros predicamos. Entonces, queridos hermanos, mucha oración para que Dios nos regale un buen ser humano, una buena persona como presidente o presidenta, que sea una persona que primero que todo crea en Dios, ame a Dios y que tenga la certeza de que Dios lo es todo y que sin Él no es nada. Entonces, queridos hermanos, gracias, que el Señor los bendiga, los selle a todos con su santa sangre, a ustedes, a sus familias, y que la Virgen María y San José bendito los abrace también con su amor y su gracia. Dios les pague, Dios les bendiga y nos vemos el próximo martes si Dios lo permite.

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Ahí el 26 de mes de mayo, aquí estamos acompañándolos en una emisión más de nuestro espacio matutino de Todito, recordando, cómo no, el natalicio de Diomedes Díaz, artista de nuestro país, que tanta música, tantas historias nos dejó, y hoy sería su cumpleaños. El cacique de la Junta, Diomedes Díaz. Más adelante por ahí nuestro compañero Sonomán nos estará contando más detalles del natalicio de Diomedes Díaz. Esta fecha es considerada una de las más importantes en el género del vallenato. Los seguidores del cacique conmemoran el día a través de diversas tradiciones populares, a través de la música, homenajes, juegos de azar incluso, celebraciones locales ahí en La Junta, en La Guajira, en su tierra natal. Es parte de esa celebración en honor al cacique de La Junta y, por supuesto, cómo no recordarlo también a través de nuestro medio de comunicación. Estaremos programando esos buenos temas clásicos del vallenato.

0: estaría celebrando sus 69 años. El cacique de la Junta. 9:16 en De Todito, la bienvenida a cada uno de ustedes, nuestros oyentes, en los diferentes sectores del municipio de Tarqui, en las localidades vecinas, a quienes nos escuchan desde www.tarqueserio.com, en las diferentes plataformas digitales, a nuestros queridísimos empresarios del campo, a quienes se encuentran laborando ya en sus parcelas, en sus cultivos, o a quienes permanecen en casa. Al gremio de los constructores, transportadores, los ornamentadores, también el saludo. A las mamitas, a las amas de casa, a quienes se encuentran en la zona del comercio. A diferentes oficinas en localidades vecinas igualmente. A quienes transitan por las vías, de reitero, del centro y sur del departamento de El Huila. Esta es Tarqui Estéreo. Emitimos desde el municipio de Tarqui.
1: Ay, con el esfuerzo.
0: 312-885-4770 es nuestra línea habilitada y nos pueden enviar su mensaje, reportar sintonía, programar las buenas canciones.
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0: En todos los géneros musicales. Hasta las 12 del mediodía los estaremos acompañando. Así que sean todos bienvenidos.

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1: Hoy hablamos del cacique, el ídolo del vallenato que cumpliría 69 años. Fanáticos pues han aprovechado las fechas importantes del cacique de la Junta para jugar chances o loterías y apostar por su suerte. Este día, sí señor, es confirmado de que alguien gana en la lotería o el chance. Así de sencillo. La cosa es encontrar los números. Pues recordemos, el 26 de mayo de 1957 nació Diomedes Díaz, una de las figuras más reconocidas de la música vallenata en Colombia. Además de su legado musical, el artista dejó una amplia familia conformada por 21 hijos reconocidos. Entre ellos se encuentra intérpretes y figuras del vallenato como Rafael Santos, Elder Dayan Díaz y el gran Martín Elías, quienes continuaron vinculados a la música y al género que popularizó el cacique de la Junta durante varias décadas. Con el paso de los años, los seguidores del cantante han convertido algunas fechas importantes de su vida en referencias para el juego de azar y loterías. Tanto la fecha de nacimiento como la fecha de fallecimiento suelen ser tomadas por admiradores del artista para escoger combinaciones numéricas en diferentes sorteos. Pero usted dirá, ¿cuáles son esos números? Entre las cifras más utilizadas por los seguidores de Diomedes Díaz aparece el 1108, número de la tumba donde reposan sus restos en el cementerio Jardines del Ese-Homo. Asimismo, otra de las cifras que frecuente es 1957, correspondiente al año de nacimiento del cantante. También se utiliza el 2557, que une el día del nacimiento con el año que nació. De igual manera, algunos seguidores juegan el 2622, cifra que relaciona el día del nacimiento y el día de su fallecimiento. A esta lista se suma el 1222, número que reúne el día y el mes de su muerte. Con frecuencia, los admiradores también tienen en cuenta los años transcurridos desde su fallecimiento y el año en que se conmemora cada aniversario. En este caso, algunos toman como referencia 2026 para elegir nuevas combinaciones. Sin embargo, las loterías y números escogidos dependen de las preferencias de cada usuario, por lo que las selecciones suelen variar según las fechas o referencias personales relacionadas con el artista vallenato. Pero de que sí es cierto de que alguien gana para esta época con esas combinaciones, es verdad, y sobre todo en la costa. Así que hoy hacemos referencia a esos números: el 1108, el 1957, el 2657, el 2622, el 1222 y le sumamos el 2026. Esperamos que alguno tenga suerte el día de hoy haciendo los números del cacique.
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Ya tenemos 10 de la mañana, 18 minutos. Estamos en De Todito de Tarje Stereo. Continuamos acompañándolos con toda la programación musical en esta mañana del martes. Contarles que empleo sí hay. Mucha atención que hay una oferta de empleo donde se necesita cuidador de atención domiciliaria para el municipio de Tarqui.

10 de la mañana, 19 minutos. Bueno, se requiere auxiliar de enfermería o cuidador con atención domiciliaria para el municipio de Tarqui. Para la finca San Joaquín deben pues cumplir con los siguientes requisitos: auxiliares de enfermería, experiencia mínima de 6 meses, cursos vigentes en soporte vital básico en víctimas de violencia sexual,

lenguaje de señas, esquema de vacunación completo, además de tener un medio de transporte. Son los requisitos básicos, reitero, para esta oferta de empleo. Se requiere auxiliar de enfermería, cuidador, con atención domiciliaria. Se ofrece un contrato de prestación de servicios, honorarios por hora y oportunidad de crecimiento con esta oferta laboral que realiza Salud Vital para el municipio de Tarqui. Para mayor información se pueden contactar a través del 319-336-4650, 319-336-4650 o al 317-348-6159. Reitero, hay oportunidad de empleo en el municipio de Tarqui, pero en la finca San Joaquín requieren auxiliar de enfermería. Deben cumplir con esos requisitos, presentar su hoja de vida con Salud Vital IPS. Ya tenemos 10 de la mañana, 21 minutos. Continuamos con más música en esta mañana del martes, hoy 26 de mayo, donde se conmemora el natalicio precisamente de Diomedes Díaz. Nuestros oyentes por ahí programan su música. Saludamos a quienes están conectados ahí en la zona rural. Por acá nos solicitan Ilusiones también de Diomedes. Escuchamos Bajo el Palmar. Ya estaremos con esos buenos clásicos recordando al cacique de la Junta.

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5: El doble popular, a un mes de su fallecimiento, recordamos a Jason Jiménez. Aquí vendrá con El Aventurero en el Cielo y con Dime que Sí, producción que venía con Georgie Parra, Salvaje. Aquí está en el doble popular, Jason Jiménez.

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0: Hoy hablamos de uno de los personajes de terror más icónicos de todos los tiempos. Hoy, 26 de mayo, es el Día Mundial de Drácula. Este hombre inmortal que se convierte en vampiro ha inspirado innumerables películas y obras de literatura, y es por ello que se le rinde un merecido homenaje, por muy sombrío y espeluznante que parezca. ¿Quién no se ha aterrorizado alguna vez por las noches pensando que vendrá un vampiro con sus afilados colmillos a succionar sangre de nuestro cuello hasta quedarnos secos? Pues tranquilo, que eso solo es un personaje ficticio. Drácula o Nosferatu fue un personaje creado por el novelista irlandés Bram Stoker en el año 1897, basado en una figura histórica real. Stoker basó su novela de terror gótico en el príncipe Vlad III de Valaquia, originario de Rumanía. Tenía el apodo de Vlad el Empalador debido a que fue muy cruel y despiadado con sus oponentes y las personas que lo traicionaban, torturándolos de las peores formas posibles. Se estima que hubo más de 100.000 víctimas en en los bosques rumanos. Esto sirvió de inspiración al escritor Stoker para la creación de su gran obra literaria Drácula, conectando a su personaje protagonista, pues el conde Drácula, con el vampirismo. Esta novela fue publicada el 26 de mayo de 1897, de allí la escogencia de la fecha para la celebración de este día mundial. Es una historia ficticia de terror que refleja la lucha entre el bien y el mal. El presente y el pasado se desarrolla en Rumanía, específicamente en los Montes Cárpatos de Transilvania. Era un ser ruin, despiadado y despreciable que se convertía en vampiro, acechando inocentes víctimas en las noches para succionarles la sangre con sus grandes colmillos, logrando sobrevivir y rejuvenecer. Esta icónica obra se ha asociado a varios géneros literarios: la literatura de vampiros, la ficción de terror y la ficción gótica. Ha trascendido del papel a la gran pantalla, destacándose grandes producciones de cine y televisión. Ello reafirma que Drácula es un poderoso personaje que enaltece la cultura de los vampiros. Recordemos desde historias muy sombrías hasta divertidas. ¿Quién no se acuerda de Hotel Transilvania del año 2012, donde pues Drácula decidía entrar a la onda del turismo, incluyendo a sus grandes amigos como Frankenstein, el hombre lobo, el hombre invisible y muchos personajes más? Pues hoy hablamos de nada más y nada menos del Día Mundial de Drácula. Ah, eso sin contar que en Colombia nosotros tenemos al rey de las paletas, sí, el de las paletas Drácula. Hoy hablamos de el príncipe de las tinieblas, de Drácula.
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1: Enrique, la nena de Argentina.

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1: Mañana el movimiento de día martes, de esos que usted está acostumbrado a decir, claro que es un contrahechizo, ¿no? De esos de no te cases, no te apartes, ni de la casa salga, porque así en sí, pues termina el antihechizo, ¿no? Es de tu casa no te apartes, y ahí usted corría a hacer el ruedo con sal alrededor de la casa. Bueno, pero eso sirve solo para, pues, los martes 13. Así vamos en movimiento en esta mañana contigo. La gente del comercio muy activado ahí en el parque principal.

0: Ahí a todo volumen, gracias por estar con Tarqui Estéreo. Por ahí está la gente de Villa del Río, tengo por acá la gente hacia la vía de Maito. Qué bien, gracias por estar conectado con nosotros. Guadalupe se conecta con nosotros a esta hora, qué bien. Vamos a ver por acá hacia la zona del Valle de las Orquídeas, nos dicen, ahí están conectados, claro, tomando la Y hacia Altamira. Qué bien, ahí conectados con los 95.8 en esta mañana de día martes. Más viene mucho más aquí en De Todito.
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0: Oiga, de esas cosas que a usted nunca le deben faltar en la casa, a ver. Hicieron una evaluación, sobre todo en la parte de los latinos. Estamos hablando de los que hablan eso, el Spanish. De objetos, costumbres y recuerdos que prácticamente todas las familias latinas tuvieron y mantienen y o tienen. Cosas que no faltan en una casa latina. A ver, imagínese usted, a ver, eche cabeza, así de sencillo. De la infancia, 100% real, una nostalgia total. Y si sabes, pues usted sabe. Dado a cultura popular latinoamericana, recuerdos familiares, recopilaciones sociales y memoria colectiva regional. En la posición número 16. Usted siempre ha tenido en su casa una silla con ropa, esa nunca estuvo vacía. Que si estaba sucia, que si estaba ordenada, que si estaba limpia, pero ahí estaba la silla llena con ropa. En la posición número 15, algo capaz de alimentar medio barrio. La olla gigante de los domingos. ¿Usted se acuerda de esa? ¿O todavía la mantiene esa tradición? En la posición número 14, bueno, en mi casa todavía eso aparece. No, qué día yo le pegué unas figuritas de Super Mario y el gato me puso a jugar con ellas. Algo que está lleno de recuerdos y sobre todo publicidad. El refrigerador con imanes. Eso, en la nevera usted le coloca los imanes ahí y dice, ay, vea aquí el de la pizza, el de los pollos. O le coloca cualquier otra vaina. Usted recuerda que en toda casa, eso sí hace falta porque en serio, uy. Toda la familia escuchaba cuando sonaba el teléfono fijo. ¡Contesten! Pero ahora hace falta porque es que, ay, Dios mío, uno llama a alguien por el celular o por WhatsApp y no contestan. En la posición número 12, bueno, este usted lo conoce como el abanico. En la costa más que todo se conoce como el abanico. Un aparato que sonaba raro, pero funcionaba. O sea, la cosa era echar aire. El famoso ventilador ruidoso. ¿Te acuerdas que tenía una contextura metálica y eso sonaba y daba la vuelta? En la posición número 11, siempre vigilando la casa. ¿Quién? Un santo o una virgen, o estamos hablando, pues obviamente en Colombia, por lo general, siempre el Sagrado Corazón de Jesús, en una de las paredes, en la parte visible de la casa. ¡Eso! Este se conserva todavía en mi casa. El verdadero reciclaje latino, oiga, hacemos atributos a esa vaina. La bolsa de las bolsas. O sea, una bolsa llena de un resto de otras bolsas. En la posición número 9, la protección máxima para la mesa, ¿cuál era? ¿Usted se acuerda de la abuelita y toda la cosa? El mantel de plástico. Hemos dicho, no me van a rayar la mesa. Y le colocaba su mantel de plástico. En la posición número 8, ¿usted se acuerda de esa que usted en domingo y entonces encendían esa cosa y despertaba toda la casa? Esa licuadora de esas viejas, pero esa que era ruidosa, esa que... Uy, sí. Para que estuvieran taladrándola. De esas cosas que usted se acuerda que, pues obviamente siempre tenía en su casa, que le heredó de su papá, o le dio su tío, o hasta su abuelito, que pesaba como un automóvil. Ese televisor cuadrado gigante es el de famoso de bulbos. ¿Se acuerda o todavía conserva uno de esos? Si usted conserva uno de esos, millonario, mijo, porque sabe cuánto le pueden dar por uno. Sí sirve, ¿no? Bueno, ahí está. En la posición número 6, las eternas e indestructibles. En caso que llegara el gato u otro animal, llegaba y las tumbaba y eso. Ahí se armaba la guerra. Las prodes de plástico. Pues que, pues obviamente, no se tenían las naturales porque se marchitaban, se les olvidaba regalar, bueno, botarlas, cambiarlas, digámoslo así. Pero entonces eran más productivas tener las eternas e indestructibles flores de plástico. En la posición número 5, el decorador oficial del comedor. ¿Usted se acuerda? Yo creo que todavía tienen uno. La nevera tenemos uno chiquito, pero ahí está. El calendario del negocio local. Ese mismo. Venga, ¿qué fecha es? ¿Cuándo cae? No sé qué. Sí. Calendario. El celular tiene. Págame un calendario. Y así. Las cuatro cosas que no faltan en una casa latina, pues obviamente, según eso es relevante porque pues obviamente esta evolución ha sido casi igual para todos los países de habla hispana, o hablamos de lo que tiene que ver la parte latina. En la posición número 4, algo que pesaba más que el respeto familiar, un garrafón de agua. O usted tenía en su casa, tenían pues obviamente un botellón donde lo tenían con agüita, ¿no? Para tomar. Sí, tamaño familiar, ahí mejor dicho, para que no se acabe el agua. Este sí, en la posición número 3, este era un multiusos increíble. ¿Por qué? Porque nunca tenía el producto que decía en la bandejita, pero servía para muchas cosas. Es más, a usted le mandaban ahí al almuerzo, no me lo va a negar. Bueno, sí, puede ser que... No, pero yo me refiero a que son mucho mejores esto. Los famosos tupper de mantequilla con otra cosa, mejor dicho, ahí, la margarina, la mantequilla, usted tenía cualquier otra cosa, le enviaban, que si ustedes lo enviaban en el tarrito de acción, el almuerzo sí duro. Pero es que era bastante grande, ¿no? Sí, eso sí, sí, sí, poderoso, poderoso, para echar el almuerzo. Este era relevante porque incluso hasta los Simpsons lo tenían. Claro que ese tenía dueño obligatorio, ¿no? Además del perro, no. Era Homero, señor. Posición número 2. Solo para visitas importantes. En su casa siempre ha existido un sofá que no se podía usar. Sí, o sea, mejor dicho, no lo usaban para nada más sin llegar a alguna visita. Siéntelo ahí, mijo. Siéntelo al niño, vea. Atiéndalo, mija. Pero de lejitos. De ellas. Y esta, la más icónica. Protegido como tesoro familiar. Cosa que no falta en una casa latina. Un control remoto, sí, pero en algo especial. En una bolsa. Es más, no tenía ni protector, no le compraban el protector al forro. Siempre estaba en una bolsita. Ah, quítale esa bolsa porque mire, ya se le acabaron las... De ellas, sí. Pues ahí está, cosas que no faltan en una casa latina y que todavía se mantienen, mejor dicho, es una... costumbre, recuerdo prácticamente que todavía viven muchos de estos elementos en su casa.
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0: Señor, señora, joven, por favor, haga una pausa y escuche esta reflexión para hoy.
1: Hoy día hay movimientos en los que la población de una ciudad se volca en respuesta a lo que parece indicar un tiempo de dedicación a Dios. Hay celebraciones religiosas notorias por ese fervor en los países hispanos. Pero también ha habido en el último siglo un movimiento en el que se considera que un buen porcentaje de los pueblos hispanos ha renovado su dedicación espiritual. Hay estadios que se llenan, marchas con miles de participantes, reuniones semanales en las que se reportan sanidades y otros milagros. Siempre que se junta una multitud y que en un lugar existe un entusiasmo excepcional, sea en lo político, en lo religioso o en lo cívico, la pregunta es, ¿cuán genuino es ese entusiasmo? ¿Hay verdadera convicción en los que se hacen partícipes de esto? ¿Hay algún significado en la religiosidad que hoy se observa en tanto lugar? En algunos es pura curiosidad, en otros el deseo de escapar de alguna aflicción o problema, y en unos pocos un genuino interés en acercarse a Dios. Pero también en otros no hay otro interés sino que el de seguir a la gente. Ser parte por ser parte, o quizás ser parte porque así ha sido siempre. Un sentir que dice, mis abuelos y mis padres me traían y ahora aquí estoy. Pero el mensaje de la Biblia es que siempre que quieras venir a Dios y ser aceptado, vengas con genuino arrepentimiento, con un corazón contrito, dolido, reconociendo que has pecado contra Dios. También te anunciamos que Jesús ha venido para que por fe le recibas como Salvador y Señor, para que esos pecados que tanto te pesan y te separan de Dios puedan ser perdonados, para que no solo escapes de la ira venidera, sino que tengas entrada al reino, que haya fruto en tu vida y que tengas seguridad de vida eterna. En vez de seguir a la gente, sigue a Jesús.
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1: Cariño mío, tú sabes que eres mi primer amor. Por eso hoy te dedico esta canción. Románticamente, Omar Enrique y Legales.

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0: 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Que le den cumbia a la gente.
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2: Darky Estereo te informa la hora. Son las 2:45.
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4: Arqui Estéreo te informa la hora.
5: Son las 3:37.
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5: Tarqui Estéreo te informa la hora.
6: Son las 4:30.
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1: Son las 5:13.
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0: Starkey Estereo te informa la hora.
1: Son las 5:52.
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